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0: Hey, compa, por ahí se encuentra su patrón. 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

0: 闇。
1: Esta canción chámase Amador de Daniel. Quiere ser una lembranza poética, lírica. Bueno, también. Quiere ser una lembranza de Amador de Daniel, Amador Rey de Daniel Nieves.

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0: Pero todos los años anteriores, bueno, cuando fue un escritor, ahí lo que trabajaba era en actividades de dinamización de literaria, animación a lectura, ese tipo de trabajos. Y luego, cuando hice un máster en 2006, aquí en la Universidad de Vigo, ahí empecé, sí, a ir por toda Galicia, de una punta a otra, fue maravilloso, haciendo mucha sensibilización, sí, sí. Pues entonces... Trabajos técnicos también, pero bueno, a mí lo que más me gustaba era sensibilización. Sí.
1: Bueno, pues ahora queda inicio de cole. ¿A qué cursos vas a dar clase?
0: Pues este año voy a dar en segundo y tercero. Ya eso. Voy a llegar a los que yo digo no pasar, en primero y en segundo.
1: Muy bien, van a seguir filosofando un poco más.
0: Sí, vamos a seguir filosofando un poquillo más. Sí. Bueno. O año pasado rematamos el último trimestre haciendo teatro, fue maravilloso.
1: Sí. ¿Escriben bien? ¿Comprenden bien? Entonces, ¿a qué tuve este mundo? ¿No?
0: No, no, tenían muchas dificultades. O sea, hay alumnado, bueno, hay alumnado que eso fai muy bien, pero en general, non leen ben, non escriben ben. No. En xeral.
1: Sí, a media, falamos da media.
0: Sí, a media, sí, falando en xeral. Eu basicamente, a mí a verdade é que o que máis me importa é iso. Que lean, que falen, que expoñan, que reciten, que escoiten, é o que máis me importa, desde logo. Que escriban.
1: Por aí, pues filósofa.
0: Sí, a verdade que sí.
1: Muy bien.
0: A verdade que sí.
1: Bueno, que teñas moi bo curso. Escribindo, andas escribindo algo agora ou non? Non escribes, non?
0: No? No, eu deixei de escribir no ano 2007.
1: Bueno, hasta que volva a aparecer outra brasiña que volva a prender lume. Nazca outra historia.
0: A ver si pasa. Sí.
1: Bueno, y leendo, lees, ¿no?
0: Sí, leer.
1: Sí. ¿Y qué lees ahora? ¿Qué andas a leer? ¿O qué leches este verán, por ejemplo, que nos puedas contar así?
0: Pues mira, este verán estuve leyendo... leo bastante filosofía.
1: Al final, a señora Marila. Es una vividora de la vida y una explicadora de la vida. A ver.
0: Sí, estoy leyendo un libro muy interesante de un psiquiatra que es Dejar Ir, El Camino de la Liberación, de un psiquiatra que se llama Hawkins. Voy intercalando con un libro de Dolores Redondo.
1: Ajá. Para dosificar el yin y el yang.
0: Sí, vou mesturando aí, dependendo.
1: Calo da Ribeira Sacra, o que escribiu sobre a Ribeira Sacra, no?
0: Sí, ese o que estou lendo, é o que me faltaba. Este era o que... Os outros encantaron, este, bueno, xa non me gusta tanto. Pero, bueno. Estou no lendo.
1: Bueno, acábalo. Que faz con un libro que bueno, de, ¿abandonas ou vas hasta
0: sí,
1: o final?
0: Sí, abandono. Eu abandono. Eu o meu tempo é moi valioso.
1: Ah, sí, señor. Bueno, pues nada, gracias por este ratiño. A Marila Atopades, no oyes Valadares. Para os que sois de Valadares, se tendes fillos a estudiar aí. O si non, no clube de lectura da... De cal, dixeches, da Neira Vilas,
0: non? Da Neira Vilas, sí, ali a...
1: Ui, pero este ano que lle dedican... Este ano que ven, que lle dedican as letras galegas a Neira Vilas, leeredes algo no clube, non?
0: Supoño, sí, xa te... limos, ¿eh?
1: Sí, xa limos, bueno. Sí. Tendes traballo de abondo coa celebración, sí. Porque eso des... o epicentro, por lo menos aquí en Vigo. Muy bien. Sí.
0: É unha biblioteca maravillosa e pouco.
1: Sí,
0: o sea, eu recomendo a todo mundo que viva cerca, vamos, que vaya por allí porque é maravilloso.
1: Sí, todos son actividades moi bonitas. Está este metro, ¿no? Este como eu lle chamo metro, pero non é metro.
0: Sí, o metro deste literario, ¿no?
1: Sí, o mapa literario de Vigo.
0: O mapa literario. Sí.
1: Colledes unha línea de vitrasa, bueno, non é vitrasa, pero que inventaron e fan un recorrido por, bueno, onde sale a, ¿no? Explica o ti mellor.
0: Sí, bueno, é un recorrido como en cada estación é o nome de algún autora vigués.
1: Sí, que escribiu algo sobre ese lugar.
0: Sí,
1: ese lugar aparece
0: ese lugar,
1: na novela. súa. E logo ten especializada Neira Vilas en libros recentes, ¿no? Non son libros antiquísimos.
0: Sí, recentes.
1: Son recentes. Pues ya está. El muy luminoso, muy, muy todo.
0: Y pasa muy luminosa, por... muy todo. Muy, es maravillosa. Y luego hay, bueno, muchas zonas para distintas actividades. Fan un trabajo de divulgación de cultura espectacular. De atraer, ¿sabes? De atraer. Sí. Porque ves otras bibliotecas que prácticamente son lugares para ir a preparar oposiciones y exámenes. Y este lugar, incluindo iso tamén, pois é moito máis.
1: Sí, é un lugar de encontro e non é unha biblioteca de silencio, ao revés.
0: No, ao revés, sí.
1: Muy ben, pois ala, xa vendimos a Neira Vilas.
0: Ala, xa vendimos, sí, pero é verdad, o digo de verdad porque... É certo,
1: moi ben. Pois esta é o lado da Escola de Idiomas, logo visita esa Escola de Idiomas tamén.
0: Sí, de paso.
1: E logo o Mercado do Calvario, recolledes historias e sí, chegades ao centro de Vigo. Moitas gracias, Marila, por este rato.
0: Pois gracias a ti por dedicarme.

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Latiné recolecta melodías folk de territorios que van desde Jura francés hasta Auvernia, e la transforma en ritmo trance como en esta Laturaz de Isofra, da que escoitamos una porción de Oseus 12 minutos.

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